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0: No, música para meditar. 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
1: Sí, hoy hace frío.
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